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1: La verdad es que la verdad es contundente por sí misma y la mentira es bien vista si lo dicen hombres con carisma. La tecnología ha separado más que la distancia, pero tú culpas la religión por ignorancia. La Biblia supera el desagravio. La Biblia no te hace religioso, te hace más sabio, te alerta del desvarío y del adversario, te enseña lo mejor y realmente necesario.

0: de mucho aspecto malo no da la razón. Hablar de las cosas buenas da motivación. Su canción en primer plano es como escuchar a un mecánico explicar de cirugía a un cirujano.
1: Escuché su canción y de amor no escuché nada, ni de una palabra que los corazones sana. El amor no se fomenta de manera incorrecta. Dios está con nosotros y tenemos conexión directa.
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0: Ay, bueno. Hola, papi. Es que estoy pensando. Te extraño, tío.
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